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2: 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Terminamos com cerca de 18 internados em ambos os distritos. Registramos que eram afetados pessoas de 0 a 4 anos em tantos distritos e também do sexo feminino Marromeu e do sexo masculino em Caia. Então não tem um perfil assim que segue para ambos os distritos.
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